Bueno, estamos muy bien, así que hemos escuchado la buenísima música a sugerencia de Ronaldo Hernández. Ahí para el Zapocastor dice, en Pamayo, una excelente tarde y noche y fin de semana. Hasta el lunes, primero Dios. Dice, gracias Elsa. Bueno, así que nos saludamos hasta el lunes. Feliz noche ahí, bueno, desde ya, feliz noche ahí para todos. Bueno, así que yo ya me despido con ustedes. 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Bueno, así que les quiero comentar que aquí ustedes no se van a quedar solos. Ya llegó la Mari, ella va a estar todavía con ustedes. Bueno, así que feliz fin de semana ahí para todos.

Pues así que ahí para todos los que se encuentran en sintonía, ¿qué tal, cómo están? Ya llegué, ¿quieren que voy a estar un rato con ustedes o pues yo también me voy? Porque yo veo que ya no tenemos nada de complacencias, mejor yo me voy a ir a dormir, porque ayer me quedé dormida. Hasta me dijeron hoy en la transmisión donde fui, y luego te quedaste dormida en la transmisión, la Telma. Que ni hace el favor de voltear la cámara por el otro lado. Mejor me voy a ir a dormir, si no me quedo dormido otra vez. Si no, ahí ando rucando. Sí, así me dijeron. La madre se quedó dormida ayer, estaba bien. Oh, ¡qué vergüenza! De verdad, pero ¡qué vergüenza! Bueno, ahí estamos, así que... Bueno, ahí estamos, así que saludo cordial y sigue para todos los que se encuentran en sintonía. Ahí es para Humberto Mantenico, hola María, y hay una rola Mix Caminantes, que fierro por la 300. Oh, déjame chomita, yo quiero Mari, después dormir juntos. Que yo dormir junto contigo, no, gracias. Ahí es para Lorenzo Sánchez, una de Vicente, Las Golondrinas. Saludos, sigue para nuestro patrocinador de la programación en esta hora de la tarde, Cantina Mix. 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Así que saludo cordial y sigue para todos los que se encuentran ahí en full. Y vamos con las complacencias. Santos el Alterado, hola Chumita, saludos, hola. Lorenzo Sánchez dice, ¿para qué? Dice por acá, para la que cumplió años hace un par de días, María Hernández dice, Las Golondrinas. A mí no me gusta esa música. Pedro Ramos, hola amigo, bienvenido en mi oído, Jesús Padre, estás aquí Pedro Ramos. Saluditos, ahí para Ronaldo Chomita, te extraño mucho, mándame un beso, no, por esa razón, yo te extraño mucho Chomita, ahí va tu beso, Cachari Ronaldo. Pedro Ramos, mándame saludos para Doña María, la mamá del Bartolo López, ¿a poco sí anda ahí en sintonía? La mamá de Bartolo. Saludos cordiales, se lleva para Doña María, dice, de parte de Poncio Pilato, saludos cordiales. Bueno, nos vamos a ir con la música solicitud ahí de la música solo a solicitud de, ¿cómo se llama? De nuestro patrocinador y la música de El Mantánico. Saluditos para todos los que siguen ahí conectados.

Bueno, ahí estamos, hemos escuchado, buenísimo tema. Saludos, sigue para Lorenzo, dice por acá. Perdón, era las mañanitas, Dios mío, como que en vez de las mañanitas golondrinas, era para felicitarme en mi cumpleaños. Dios santo. Bueno, ahí estamos, saludos cordiales, ya estaré complaciendo entonces. Ahí saludos, sigue para... Saludamos a Lucas y Mari, vea de hacer mejor nomás un puño de tierra con Antonio Aguilar y la higuera con los huracanes, gracias, bueno, aquí estaré conociendo. Julio Q, saludos Mario, otras músicas de ahí, de John Sebastián me gusta y otro de Manuel Figueroa, quiero y necesito otro de Banda de Limón, que me digan loco, saludos, ya dijo. Humberto Mandernico y Ayú, y gracias por conocer mis roles, Mari, de Chumita Fierro Fierro con la grande, esto, saludos cordiales, ahí para... Saludamos a Lombardo Mantanico, que se encuentra en sintonía. Saluditos.

Ahí estamos, así que saludos y para todos los que se encuentran en sintonía. Ahí para Lorenzo Sánchez, saludo cordial y sigue para Lorenzo Sánchez, que ahí se encuentra en sintonía. Bueno, ahí estamos, así que. Bueno, ahí estamos, así que saludo cordial y sigue para. Saluditos ahí para Lorenzo. Nos solicita la música, dice por acá. Una de los Bukis con amor. Pedro Ramos, saludo cordial y sigue para el Pedro Ramos y nos manda su nos manda ahí su audio. Audio, digo, un video, Jesús Padre, dale por Poncio Pilato, no ni sujrón. Poncio Pilato, yo también quiero. Callate, ni tuve Poncio Pilato. No, ahí ese ya cucote de la chinoach. Bueno, ahí estamos. Así que saludos sigue para todos. Así que nos vamos a ir con la música a solicitud ahí de Lorenzo Sánchez.

Bueno, ahí estamos, así que hemos escuchado un buenísimo tema. Saludos para todos, para el Pedro Ramos nos manda ahí un audio, vamos escuchando. ¿Qué dijo acá? Cuando el Knopnik dice, a ver si vas a venir todavía, es que ya los que llevan 30, 40, 50 años allá, Knopnik, ya que ya y así nunca llegué. Bueno, saludos, Poncho Pilato. Ahí saludos cordiales y para todos los que se encuentran ahí en sintonía. Gracias por la sintonía. Yo me despido con todos ustedes. Y pues ahí nos estaremos saludando hasta el día lunes. Así que estaré con ustedes el día lunes. Gracias por todo. Pasen una feliz noche, feliz fin de semana. Ahí para toditos ustedes. Así que aquí finalizo programación en esta hora de la nochecita. Muchísimas gracias por la sintonía de cada uno de ustedes. Y aquí finalizamos programación. Ahí hasta el día lunes. Pasen una bonita tarde. Feliz fin de semana para todos ustedes. Fin de semana para toditos. Y hasta el lunes estaremos de nuevamente con todos ustedes. Así que yo me despido en esta hora de la mañanita. Así que saludos cordiales para todos. Y cambio y fuera, nos fuimos.

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0: Escúchame, hijo. ¿Te gustaría que regresáramos a vivir a México?
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0: Beto, Beto, ¿cómo estás?
1: Bien, hombre, bien.
0: ¿Y Rosy?
2: Bien, eso creo.
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Este tema es basado en hechos de la vida real. Actualmente los protagonistas de esta historia viven en Puerto Rico. Tuvieron 4 hijos en común y son grandes amigos. Uno de ellos, este servidor. Este es el que...

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1: Este fue uno de los éxitos de los Tigres del Norte. Son las 4:15 de la tarde y ahora vamos a las llamadas. Bueno, ¿con quién tengo el gusto?
2: Hola.

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0: Gago, ¿eh, María?
1: ¡Eh, qué se fue!
0: Borrachito, ¿eh, María? Pendingo, ¿eh, María?
2: ¡No me jodas! María.
0: Clinton, ¿eh, María?
3: I don't know.
4: ¿Para qué? María.
5: Después.
0: María. Mani, María. Después.

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